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1: Tengo alguna, pero realmente no las cuelgo mucho porque doy prioridad a los materiales y si me pongo a colgar máscaras me quedo sin. 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
1: 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De estanteries, de baldes, de materials, vasos, bueno, de tot.
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1: És un culto a la belleza oculta en lo grotesco, como pongo allí, ¿no?
0: Sí,
1: en
0: ¿no?
1: lo grotesco
0: sí.
1: También hay cierta belleza, ¿no? Cierta atracción por sí. parte del hombre, vamos, de siempre.
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1: Vale, mi idea de hacer las máscaras es quizá un poquito diferente, porque yo no hago exclusivamente máscaras, o sea, yo lo que creo con las personas que vienen a mí es creo un personaje, ¿no? Entonces nosotros partimos de la idea de que primero ellos me definen cómo se imaginan ese demonio, ¿no? ¿Qué comportamiento tiene, qué cosas hace. Luego le buscamos un nombre, porque para mí es muy importante ponerle un nombre a la máscara, eso permite conectar mucho más con ella, ¿no? Es como si crearas un personaje para una obra de teatro, para una película, para un juego de rol, ¿no? Que es simple y sencillamente si te pones una máscara, ¿no? Realmente cuando algo tiene nombre es cuando empieza a existir,
0: ya.
1: ¿No? Especialmente para nuestra psique, ¿no? Es como que yo te ponga de ejemplo el sentimiento nostalgia.
0: Uh-huh.
1: O sea, tú lo entiendes, esa mezcla de sentimientos de tristeza, cariño, amor, a partir de que tiene el nombre de nostalgia, ¿no? Uh-huh. Entonces hago lo mismo con mis demonios, ¿no? Y para mí son como seres espirituales que surgen de nuestra sombra, en vez de poseernos, ellos surgen de nosotros, y eso para mí a la hora de actuar siempre es mucho más sencillo, ¿no? Conectar con tu personaje y bueno, surge a partir de ahí, luego hacemos un diseño, empiezo la escultura, todo lo demás es coser y cantar.
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1: Pues es gente muy apasionada, ¿no? que busca expresar algo, ¿no? Yo creo que todos los que estamos metidos en esto nos gusta en sí la actuación. O sea, para estar en esto tiene que gustarte, ¿no? Uh-huh. Y a partir de que empezamos a, por ejemplo, en mi caso, con ellos, a diseñar un demonio, a imaginarlo, pues el nombre da muchísima facilidad a la hora de imaginarlo, ¿no? Porque, por ejemplo, en el caso de Baal, Si yo ya me pongo a investigar sobre Baal, que se le relaciona con lo arácnido, con gato, con forma humana, con entonces eso ya me permite creativamente pues dar muchos más pasos en la dirección a lo que quiere el cliente, incluso superar o hacer algo que ni siquiera la persona se imaginaba que podíamos hacer, ¿no?
0: Sí, sí, sí.
1: Y lo de los ojos múltiples, pues eso, luego se combinan con los ojos de la persona que va adentro, que también a la hora de actuar con máscaras los ojos expresan muchísimo.
0: Claro.
1: Y allí pues hacemos esa combinación, ¿no? Lo loca, ¿no?
2: Como cueca.
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1: Abaddon despierta pasiones. Uh-huh. Abaddon también fue un proyecto súper especial. Uh-huh. Y de hecho, si lo lees por ahí, o sea, concebía el tema de los gusanos como si fueran sus propios pensamientos comiéndoselo desde dentro. O sea, que todo es siempre con una idea un poco abstracta, que todo tiene un sentido. No pongo un gusano porque sí, o sea, todo le damos como un sentido, le creamos un lore, una historia, para que se convierta en una entidad, ¿no? En vez de simplemente una máscara.
0: Claro, nos traga desde dentro y en su estómago sin fondo nos volvemos uno con su pestilencia. Bueno, bueno. 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
1: Por lo general, desde hace muchísimo tiempo, se acostumbraba a que cada uno se hiciera su máscara en las collas y demás, pero también había artesanos, escultores que se dedicaban pues, a hacer máscaras, de ciertas collas, etcétera, porque al final... el arte, la cultura es como un río en movimiento cambiante, constante. Tampoco es que esté mal que tú te hagas tu propia máscara, porque es una experiencia preciosa el saber el trabajo que lleva una máscara de esta. Pero si más adelante quieres, pues de X artesano te gusta su trabajo, pues es perfectamente aceptable, ¿no? Y luego cada artesano también tiene su estilo, su forma de ver el mundo, su forma de representarlo, ¿no? Yo tengo la mía, pues esa un poco más loca junguiana. Hay otros que serán un poquito más artesanales. Yo mezclo como una idea, ¿no? Como más antigua, del concepto del demonio así más espiritual, más que como un ser biológico que sangra, violento, etcétera, matable, que surge de nosotros, que es algo que debemos controlar, pues esa idea, ¿no?, de la tradición cristiana la quería conservar, pero con una visión mucho más actual, mucho más moderna.
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1: Pues depende también de mi otro trabajo. Si puedo dedicarle más tiempo, pues es mucho más rápido, pero de mes y medio no bajo.
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1: Sí, hace muchísimos años. O sea, yo me metí en el mundo de los dimonis en el 2012 y ya bastantes máscaras llevan mi mano. Lo que pasa es que nunca había aceptado encargos hasta ahora. Con un proyecto muy especial, un chico que lleva debajo de su máscara una máscara de gas de verdad, ahí fue cuando dije, venga, esta es una máscara especial, con esta vamos a empezar.
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2: Seguir en la misma idea, seguir obviamente mejorando en la faceta finalizadora con más finura, pero bueno, hoy son estos partidos que, como bien has explicado y ha comentado Rodrigo, pues generas mucho, pero te falta quizás la frescura de que hay que tener en este tipo de partidos.
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3: Depende de la inspiración del jugador, depende de que estemos acertados, esto también es fútbol. El equipo lo ha intentado, creo que hemos tenido fluidez, creo que es cuestión de ajustar esas acciones que hemos tenido, porque contra un equipo que repliega tanto no vas a tener tantas y saber que tienes que meterlas, así de fácil.
4: Creo que en esfuerzo, en juego y en el plan de partido no se nos puede reprochar nada, entonces lo que tenemos que seguir es convencidos de la idea del míster y seguir adelante para el partido de Arabia.
5: Y nada, transmitirle tranquilidad a todo el mundo, sobre todo a los más jóvenes, a la gente que menos veces quizás ha estado en situaciones así. Yo personalmente no he estado en situaciones de mundial, de competiciones importantes, pero ya tengo muchos años, sé cómo funciona esto y nada, creo que es momento de estar unidos, de confiar en nosotros mismos y creer que somos capaces igual que hasta ahora sin volver a rocos.
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6: Para nosotros es un partido muy bien conseguido, trabajamos toda la nuestra vida para este el momento, para este sueño. Estamos muy, muy, muy orgullosos de este partido. Sabíamos que no iba a ser fácil jugar contra una de las mejores selecciones del mundo, pero trabajamos mucho para este momento, para este sueño, y hoy estamos todos contentos con esta exhibición.
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7: Estoy contento, yo creo que hemos hecho en líneas generales un año bueno. El objetivo está hecho para esto, para jugar finales, porque cuanto más finales juegues, más posibilidades tendrás de ganar, ¿no? Y está hecho para esto, esta es la realidad. Entonces hay que estar muy contentos y muy felices porque el equipo ha dado el nivel de estar peleando por todo, ¿no?
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7: Queremos hacer un proyecto a largo plazo, bonito, y sobre todo único, diferente, ¿no? Yo creo que se juntan dos entidades, como es el Palma, a través de su fundación, que es la que va a liderar con la universidad este proyecto, donde queremos empezar desde abajo del todo. Creo que también la fundación y el Palma Futsal tenía un compromiso con el fútbol sala femenino. Podíamos haber hecho un equipo, pero queríamos hacer algo diferente.
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2: Es que hay que entender, pobres diputados están agotados. Entonces están tan cansados que tienen que tener vacaciones hasta mediados de septiembre, como todos los demás, ¿eh? Como todos los demás trabajadores de estas islas. Al parte de la ironía.
3: Además que volvieron hace poco, ¿no? Porque tuvieron en Navidad también una...
2: Bueno, el periodo...
3: Bueno, en Navidad tienen dos meses,
2: acaba,
3: ¿no?
2: Acaba el periodo de sesiones en septiembre, que este año además no han tenido la aprobación de los presupuestos, por lo tanto estaban fresquitos, llegaron a Navidades bien fresquitos. En enero no tuvieron periodo de sesiones. Y ahora, por supuesto, tuvieron su Semana Santa, como todos, o bueno, como algunos.
4: Como tiene que ser, como tiene que ser.
2: Vale, pero quiero... Bueno, pues afortunados ellos que pueden cogerse dos meses de vacaciones. Al margen de esto, quiero decir que en este aspecto creo que el PP tiene razón y que no serviría para absolutamente para nada, no, o sea, no agilizaría... Uy, perdón. Ay, perdón.
1: Si es la polsa en suspensión. Uy, que tenemos.
2: No, no, es que...
1: Poca broma, es una semana de moltísima polsa en suspensión.
2: Está siendo terrible esta primavera larga, que ya se acerca el verano de calor, pero la primavera sigue con los estornudos. No, decía que tiene razón en este caso, creo que tiene razón el Partido Socialista, el Partido Popular, que no serviría para nada acelerar el trámite y hacer plenos en verano para...
1: Parlaban de una diferencia de unas tres semanas.
2: Claro, es que o sea, seguramente esta ley si se aprobaría ahora a mediados de julio, digamos, pero no se podría aplicar hasta el verano que viene, porque este verano ya está todo contratado, ya está todo regulado, los coches de alquiler ya han llegado aquí, como decía ayer el diputado del PP, Sebastián Sagrenes, o sea, es decir, adelantar, no adelantaríamos mucho tiempo, en eso tienen razón. Ahora, que tampoco pasa nada por trabajar en verano, que la inmensa mayoría de los trabajadores trabajamos en verano y no nos pasa nada y seguimos al pie del cañón.
3: O sea, que sería una cierta sobreactuación, ¿no?, por parte del PSIP, ¿no?, de intentar... acelerar esta aprobación cuando si no se puede aplicar hasta el año que viene no tiene ningún sentido. Pero no, pues coincido con Nekane, ¿no? Es un tema parlamentario, ¿no? De reglamento parlamentario que creo que además a los ciudadanos les queda un poco
2: lejos.
3: O sea,
2: quiero decir, si tuviera efectos, pues eso, por supuesto, acelera todo lo que haga falta, pero efectivamente ahora hay que aprobar el reglamento, por lo tanto este verano, que esto se va a aplicar durante el verano. Este verano no se va a poder aplicar, se aplicará el verano que viene, por lo tanto tampoco hay tanta prisa. Y efectivamente creo también que hay un poco de sobreactuación del PSOE, porque se ha visto atrapado que el PP le adelantó por la izquierda, y entonces ahora tiene que hacer ver que ellos más, y más rápido, y todo más rápido, y bueno, entiendo su papel, están en la oposición, lo tienen que hacer, pero no tendría efectos. Otra cosa es que yo creo que a mí me parece una exageración, insisto, que todo el periodo de sesiones estén aquí los diputados de mitades de junio a mitades de septiembre sin hacer nada y que el Parlamento esté cerrado a cal y canto. Esto también, pues igual tampoco tendría que ser así.
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4: no,
2: responsable...
4: No, eso no.
2: Ah,
4: no.
2: Vale.
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3: Pensa que los medios tienen una sección de política que tienen que llenar. Y le vas a quitar el trabajo a Necane.
2: No te preocupes, que este año, como el año que viene hay elecciones, no será un verano tranquilo. Bueno, será un verano tranquilo, pero distinto. Este verano será más... Perdón, habrá más información de partido que de parlamento, porque los partidos tienen que empezar a preparar las elecciones. Entonces todavía, por ejemplo, no sabemos ni quiénes son la mayoría de los candidatos.
1: Que el tema es muy relevante, elecciones, presupuestos, una serie de
2: oficialmente
1: de temas.
2: Oficialmente ahora mismo el único candidato que se conoce es Josep Esteguía al parlamento. Todos los demás no se han designado, ni siquiera Marga Proens. Por supuesto, damos por hecho que será ella. Pero el partido no ha dicho oficialmente todavía Marga Proens será la candidata. No sabemos quiénes son los candidatos, no sabemos si será Gabriel Lesson de Vox, como parece ser que será, si será o no Francine Armengol o quién será en su lugar, y solo sabemos efectivamente que será Josep, ni siquiera Podemos tiene ahí un perfil de candidato que pueda presentar. Y o sea, ahora mismo yo creo que este será un verano más de actividad de partido que de actividad de gobierno, no, porque ya está en tiempo de descuento.
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3: Sí, aquí lo hablábamos alguna vez, no sé si mirlo blanco o unicornio, ¿no? Yo no... Bueno, conozco a uno que ya hablamos
1: en Ibiza. 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
3: Sí,
1: ¿eh?
3: Un propietario que sí que lo congeló y ya conté aquí lo mal que le salió, que él, como lo puso barato, el inquilino lo que hizo fue subarrendar y aprovecharse de lo poco que estaba pagando para luego él lucrarse, y se sacaba, creo que eran, lo hablamos aquí, 1.400 euros limpios al mes él subarrendando. O sea, vivía gratis y ganaba 1.400 euros. Ojalá haya más gente. Lo que a mí me da mucha pena es que no se aprobara en el Congreso de los Diputados la obligación de

0: atrás en la vida, ¿no? Es que no te dejan construir tu vida. I claro, bueno...
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2: Bueno, yo las medidas fiscales estoy totalmente de acuerdo en este caso. Yo soy una persona que defiende los impuestos y creo que tienen que ser progresivos. Quien más gana tiene que pagar más. Por eso no me parece bien que se haya suprimido el impuesto de patrimonio, que precisamente es una redistribución de la riqueza de quien más tiene, sobre todo teniendo en cuenta que hay gente que se ahorra cada año auténticas fortunas, que puede prescindir de, o sea, no necesita ese dinero que ahora ya no pagará en impuestos. No hablamos de gente necesitada que no puede pagar impuestos, todo lo contrario. Yo defiendo los impuestos, pero ahora bien, dada la situación de la vivienda, creo que la fiscalidad en la vivienda tiene que bajar y me parece que aquí Marga Provenza ha acertado. Francina Armengol empezó tímidamente bajando el impuesto de transmisiones patrimoniales a la mitad en unos determinados supuestos. Provenza ha seguido en esta línea. No hay que bajar los impuestos a todo el mundo. El que pueda pagar, que pague. Me parece muy bien que se mantenga un 13% para las grandes mansiones de que paguen el impuesto un 13%, pero sí que creo que esta medida de subir el límite para que se puedan acceder a las ayudas y bajar los impuestos a los menores de 30 años o a los menores de 36, en esta línea, creo que es una de las líneas que me parece correcto que está aplicando Marga Provenza. Ahora bien, ahora mismo hay que reconocer que no están funcionando estas medidas, las medidas que está poniendo Marga Provenza, porque la vivienda no para de subir. No para de subir. Sí que se están viendo algunos cambios muy sutiles en el hecho de que se está vendiendo mucha menos vivienda, o sea, llevamos 4 meses encadenados de caída en la venta de vivienda, que ahora se puede agravar con la subida de los tipos de interés. Entonces, igual, claro, si los propietarios ven que no venden sus viviendas a este precio, pues dejan de subir el precio. No sé, puede ser una señal de que igual ya hemos alcanzado un límite, que los ciudadanos no podemos ya acceder a la vivienda, es materialmente imposible. No me suba usted más el alquiler porque es que no lo voy a poder pagar, o sea, su piso se va a quedar vacío. Yo creo, a ver si hay suerte y estas señales de alarma que se están viendo se traducen en una, al menos una, estancamiento del precio, que es lo que está pasando un poco en Baleares, ¿eh?
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2: Bueno, el problema és que estamos haciendo de alemanes en Asturias, porque la compra, lo que ha hecho, si miras el precio del incremento de la vivienda en otras comunidades autónomas, aquí más o menos se ha estancado en los últimos meses y se está disparando en comunidades como Cantabria, Asturias, etcétera, etcétera. O sea, vamos a trasladar nuestra desgracia a otras comunidades autónomas.
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1: Buenos días. Si la reacción es la mejor forma de poder evaluar el fracaso, de poder estudiar su consecuencia natural, que es la frustración, la noticia del día no es solo la decepción mundial de la roja, sino la local de lo rojo. La prisa que le ha entrado de repente a la oposición de izquierdas de esta comunidad para limitar la llegada y circulación de vehículos en nuestras carreteras. El gol de que Gober de centro-derecha haya cumplido su promesa electoral. Pero no solo la de los populares, sino también la de los que frisan. La que estaba en el punto 134, por ejemplo, del programa electoral del Partido Socialista en el año 2023. Eso de promover la limitación en la entrada de vehículos en Mallorca. Pero el natural de la noticia es que el PP rechaza abrir el Parlamento en verano para limitar la entrada de coches. Que se opone al estatuto de la prisa de los pedigüeños, que fueron incapaces de marcar a fuego la promesa. La noticia no es que los populares en el Consejo lleven 2 años trabajando en la solución técnica y jurídica de la medida. No es que haya propuesto, que haya tomado la iniciativa sin contar con el apoyo del resto. No es que la haya tramitado por la vía de urgencia, mandándola al Parlamento. Ahora resulta que el titular es la prisa roja para que se haga lo que no se hizo. Algo así como pasar del consabido eslogan del señor Zapatero, de que ser socialista es tener muy poco y estar dispuesto a dar mucho, al haber hecho muy poco y estar dispuesto a que parezca mucho, igualito que la roja. Y ya mañana, siempre demasiado.

0: 9:30, passen de 3 minuts. 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
1: Sí, l'altre dia creo que era un diputado de Vox, ara no sé de què, creo que era en Andalucía, no, en Madrid, la Comunidad de Madrid, que decía, bueno, hace calor, pues que lleven a sus niños en pantalón corto y manga corta.
0: Que és un argument, no?, molt dices, recurrent.
1: Segurament ja iran en pantalón corto y manga corta los niños ahora mismo, pero es verdad que hace calor, y hace más calor que hace 30 años. Y tenemos los... Porque no, se ha invertido muy poco en renovar, en construir colegios y renovar colegios. Hubo una gran inversión en la primera legislatura de Francesc Antich, si no recuerdo mal, es decir, hablamos del año 99, y ahora el gobierno de Marga Proens quiere hacer una gran renovación también de... promete, ya veremos si lo hará en todo caso la próxima legislatura, ya no será esta, pero yo creo que sí que hay que invertir en porque si las clases empiezan en septiembre, que todavía es verano, y acaban en junio, que el verano ya se ha adelantado, claro. Tenemos muchos meses, ya empezamos a tener dos o tres meses en los que los niños pasan calor en las aulas. Por lo tanto, me parece que es una cuestión de lógica pura, de que si el cambio climático acelera el calor, pues se tienen que tomar medidas. Ahora, para eso hace falta dinero. Y yo no creo que eso se verá, supongo, en la próxima legislatura.
2: Hombre, yo creo que la reforma de las infraestructuras educativas es una de las grandes apuestas, al menos lo que yo veo desde fuera. El plan que ha presentado el conseller Antoni Vera de reformas en los centros educativos 2024-2034 prevé la inversión de 600 millones de euros y la reforma en 77 centros. Creo que teniendo en cuenta, viéndolo un poco así en contexto, ¿no? Antoni Vera tenía un gran reto con el tema de la educación, porque sabemos que es uno de los sectores más complicados, ¿no?, de tener contentos, ¿no?, sobre todo cuando gobierna el PP. Y creo que todo lo que no les ha dado, por un lado, que puede ser con el tema de la lengua, que sé que el plan de elección de lengua, pues... iba a molestar y bueno, y toda esa parte, creo que lo ha intentado compensar a través de la inversión en infraestructuras y recorriendo todos los centros el conseller y preguntando qué es lo que necesitan, ¿no? Y ahora una de las cosas que parece que son más urgentes es el tema, como bien dices, por el cambio climático, el tema del calor en las aulas. Hay que recordar que da igual las legislaturas y los políticos que pasen, que siempre hay aulas modulares. Este año hay unas 150 aulas modulares. Eso no quiere decir que no funcionen. Hay algunas, porque normalmente están dotadas con aire acondicionado y con calefacción, pero sigue habiendo centros, pues eso, que no están, no gestionan bien la temperatura. Yo como profesor universitario,
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2: Sí. Sí, sí, pero por eso normalmente son las únicas a lo mejor que tienen aire acondicionado, porque saben que son más sensibles a la temperatura. Pero bueno, yo como profesor universitario tengo que decir que la temperatura es algo muy importante en la clase. Yo recuerdo cuando nosotros estudiábamos, que parece que siempre recordamos nuestros problemas, pero nosotros éramos 40 en clase y hacía, pasamos mucho frío y luego pasábamos calor también, ¿no? Pero menos mal que hoy en día, que bueno, que son menos en clase, unos 25 o 30, y al menos este tema es, bueno, se tiene en cuenta y espero que, bueno, que cambie.
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1: 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Este gobierno, hay que pensar de dónde venimos también, hay que recordar de dónde venimos, porque venimos de dos legislaturas muy complicadas, las que vivieron la segunda legislatura de Francesc Antich y la de José Ramón Bauzá, que no había dinero para nada, porque fue cuando pegó la crisis del ladrillo, entonces aquello afectó. La primera legislatura de Francina Armengol fue más complicada, y en la segunda legislatura de Francina Armengol llegó el COVID. Y entonces hubo que hacer medio. Entonces, es verdad que llevamos demasiados años, en mi opinión, por unas circunstancias ajenas a la política, en las que se ha hecho muy poca inversión. Esta comunidad autónoma ha hecho muy pocas inversiones, o sea, después del boom inversor de Jaime Matas, que igual se pasó un poco, también hay que decirlo así, se pasó un poco de frenada, llegó la crisis del ladrillo y no ha habido apenas inversiones. Inversiones es hacer colegios, hacer centros de salud. Entonces, creo que ahora es cuando nos recuperamos de este ciclo que ya remontaba Armengol, pero se desmoronó de nuevo con la COVID y hubo otras preferencias, que era recuperar la economía real, y ahora creo que llega el momento ya de que empiezan a hacer inversiones. Y creo que Marga Proens tiene muchas posibilidades de repetir en las próximas elecciones, y ella ya va dando pistas de algunos de sus planes para la próxima legislatura, y habla, por ejemplo, de hacer carreteras. Yo la entrevisté hace poco con motivo del aniversario de su nombramiento, de las elecciones, mejor dicho, y ella eludió hablar de autopistas, dijo no, autopistas no, pero por ejemplo habló de inversiones en carreteras, y supongo que la próxima legislatura, si hay dinero, si no hay otro cataclismo, creo que será una legislatura de inversión, y la inversión en los colegios, que se ha empezado ahora, creo que se concretará en la próxima legislatura. Creo que hay planes también inversores en centros de salud, y sin duda creo que veremos actuaciones en carreteras, que siempre es un tema muy polémico y muy delicado.
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1: 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Hablo de que efectivament ha habido años con muy poca inversión, pero si una inversión es preferente, tiene que estar ahí en salud. Y luego otro gran tema que no se está actuando, que también es en servicios sociales y en crear una red de atención a la tercera edad, que ahora la gente que tiene que pasar por una residencia tiene que pagar un dineral que no puede asumir mucha gente trabajadora, no puede pagar una residencia para su madre enferma. No se puede pagar. Esto también hay que arreglarlo. Esto también es un estado social de derecho que somos. También hay que arreglar. O sea, la prioridad, efectivamente, aulas, sanidad y servicios sociales, en este caso en concreto, creo que hay que hacer una inversión muy potente en residencias de la tercera edad,
2: sí,
1: también.
2: Es curioso porque los que seguimos la actualidad de hace muchos años, y yo estuve 5 años escribiendo de educación, siempre los políticos cuando están en la oposición prometen eliminar las aulas prefabricadas o aulas modulares, que cuando están en la oposición no las llaman así, las llaman barracones. Uh-huh. Que eso suena a Auschwitz, ¿no? A campo de concentración. Y luego, cuando gobiernan, es increíble que no hay manera, ¿eh? O sea, da igual quién gobierne, que sea época de bonanza, que tenga dinero, siempre hay aulas prefabricadas y, bueno, creo que...
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1: Sí, a mí me parece muy bien, mano dura, no durísima, contra el alquiler turístico ilegal, mano durísima. Claro, ya lo hemos dicho aquí muchas veces, pero ¿hay inspectores para controlar todo esto? O sea, ¿qué herramientas luego tiene la administración para que...? Porque están muy bien multas, pero ¿tú las puedes aplicar?
2: No,
1: luego
2: no.
1: Tienes... Es que, claro,
2: sabemos que no.
1: Estamos en este debate perpetuo. Entonces, si hay que aumentar la inversión en las aulas para que no haya aulas modulares, porque no es... También hay que aumentar el servicio de inspección para que no haya alquiler ilegal. Y si lo hay, el que lo haga, que caiga todo el peso de la ley sobre él. A mí me parece fabuloso que le suban las sanciones. Y lo que ya no me parece bien es una de las medidas que ha colado en la última ley ómnibus, creo que o igual es un anuncio directamente del gobierno, que estas viviendas que hacen alquiler turístico ilegal se les perdona el 80% de la multa, si destinan ese piso al lloguer seguro del gobierno. A mí ya me parece el colmo que a un infractor luego el gobierno le premie alquilándole el piso y dándole dinero. Que pague la multa y que lo destine al alquiler. Pero encima el gobierno que no venga a ayudarle a decir, bueno, vale, gracias y te ayudo, perdono la multa y luego te ayudo a que... En tu alquiler,
2: como
1: en tu medio de dinero.
2: Sería una amnistía de alquiler vacacional, ¿no?
1: Claro, perdonan el 80% de la deuda si lo destinas a dámelo a mí en Yoguer Segur, que yo te daré luego encima el dinero y te garantizo que cobrarás. No, hombre, en todo caso, perdónale la deuda si lo destina a alquiler social, pero que el gobierno compense, no le dé dinero encima al infractor. Esto me parece, en fin, no sé. Yo podría aceptar que le perdonen la multa si este señor destina el piso a un alquiler regulado, pero que no sea el gobierno que encima le pague dinero. Vamos, no sé.
2: Sí, sí, aquí lo hemos hablado otras veces, o sea, lo rentable que es el alquiler vacacional. Y claro, pueden subir las multas, pero hace poco, no sé si fue Última Hora o Diario de Mallorca, publicó de cómo estaba creciendo la rentabilidad, incluso. Y ahí, bueno, si tienes un chalet más o menos bien ubicado con 12 plazas, puedes llegar a ganar entre 30 y 40 mil euros al mes. Entonces, es un negocio tan rentable que sabes, además, que es muy difícil que te cojan porque hay pocos inspectores y no tienen la capacidad de demostrar que tú eso lo estás alquilando y tal, porque es vacacional. Entonces va a seguir existiendo. Por eso hay miles de plazas todavía, a pesar de las multas, porque es muy rentable. Y bueno, ¿qué vamos a hacer? Pues al final es como el tráfico. A ver, voy a hacer un paralelismo un poco extremo, pero es que el tráfico de drogas seguirá existiendo a pesar de las multas, las detenciones y tal, porque es un negocio muy rentable. Y el alquiler vacacional...
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2: Ilegal, ¿por qué sigue existiendo a pesar de que haya multas? Porque es tan rentable que incluso aunque te cojan, te ha sido rentable. Y además sabes que es muy difícil que te cojan.
8: ¿Es muy difícil que te agafin? 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
1: Sí, yo creo que mañana, él ha pedido no declarar sobre las joyas, que también te hace, tampoco me parece, o sea, no me tranquiliza que Zapatero haya pedido más tiempo para declarar sobre las joyas, porque tienes que tener muy claro que nos tiene que explicar de dónde ha salido ese dinero, que con un sueldo de presidente del gobierno, de expresidente del gobierno, difícilmente...
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1: 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El portavoz de Zapatero ja ha reconocido que se equivocó cuando dijo que las joyas estaban valoradas entre 30.000 y 50.000 euros. Ya, no sé, hasta otra tasación seguramente en vez de 1.300.000 igual son, a la baja igual son 900, no tengo ni idea, 1.000.000 euros, pero ahí hay mucho dinero en joyas, y es una cosa que llama mucho la atención que Zapatero tenga ese montón de dinero en joyas, y que ahora parece ser que lo que busca es que no ha declarado, por cierto, la agencia tributaria, no ha declarado a la agencia tributaria, el expresidente del gobierno, que esto ya a mí me chirría todavía mucho más, y que parece ser que lo que busca su defensa es que se pueda prescribir este delito tributario. O sea, es decir, estamos viviendo lo que pasó con Gabriel Cañellas, que prescribió el delito porque ya había... No, o sea, si Zapatero se agarra a la prescripción de un delito, es reconocer que has cometido un delito, solo que ya no se te puede juzgar por él. A mí esta línea de defensa me tiene un poco preocupada y alarmada, y supongo que sí, a mí me tiene preocupada como ciudadano, a los votantes socialistas ni te cuento. Que yo creo que mañana será determinante para pulsar el ánimo en las filas socialistas y, lo que es más todavía, en los socios de los socialistas, que serán quienes al final decidan si Pedro Sánchez continúa o no siendo presidente del gobierno, porque está, de la misma forma que muchas veces se dice Provence quedará atada a Vox, pues la verdad es que Pedro Sánchez está atada a sus socios, que son el PNV y Junts, quienes decidirán en qué momento cae o no Pedro Sánchez.
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2: Lo importante es saber de dónde vienen. O sea, como dice Nekane, el portavoz dijo que nada, no, pero esto es una herencia, 30-50 mil euros. Ok. Sonaba, a ver, pero sonaba creíble, ¿no? Pero una vez...
1: Pero lo tienes que declarar, ¿eh?
2: Claro, pero una vez que ya te dicen que es más de 1.000.000 de euros, dices, pero bueno, esto es, como decía... Aquel, bueno, el influencer el Chocas, ¿no?, que se hizo viral con un vídeo y dice, ¿pero quién era su abuela? ¿Cleopatra? ¿O qué? ¿Quién puede tener unas joyas tan, tan caras, ¿no? Por eso Zapatero necesita tiempo, ¿no?, para demostrar de dónde vienen. Y el calvario judicial creo que va a ser largo y va a quemar muchísimo a Pedro Sánchez, que bueno, para el año que viene no sé cómo llegará.
8: ¿Tanto afectará a Pedro Sánchez, Pep Mario?
3: Yo creo que no le afectará a Rod.
2: A él personalmente.
3: A él personalmente. Es decir, es como que... Cuando se busca... Es como en Sansón. Si se busca el país, y a lo mejor yo me buscaré, pero se buscará
8: todo. 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
1: Ahora mismo los partidos políticos todos en Madrid manejan tres escenarios posibles. Uno es que haya elecciones anticipadas en noviembre. Otro es que haya el superdomingo electoral con las elecciones autonómicas y municipales. Y otro es que aguante la legislatura hasta finales de diciembre.
8: ¿Y por quién escenario te decantes más?
1: Da igual. O sea, en cualquier caso, lo que está claro es que vendrá un gobierno de PP-Vox. En estos tres escenarios. O sea, y creo que lo que está jugando ahora el PP falsamente también dice, convoca elecciones. Marga Proes no quiere ni oír hablar de que haya elecciones, ni un adelanto electoral, porque a ella le conviene que siga Pedro Sánchez, iba a decir Zapatero. A ella le conviene que siga Pedro Sánchez y jugar a esta choque institucional contra el gobierno no me quiere, no me hace caso. Unas elecciones anticipadas supondría que llega Feijóo, probablemente, y Feijóo tendría que mojarse en muchas cosas que Marga Proens ha prometido y que ya veremos si está en condiciones de cumplir, entre otras la cogestión del aeropuerto. Entonces, a veces es mucho más fácil, es más cómodo para un político jugar a la contra. O sea, efectivamente, aquí el PP, con la boca grande, dice, elecciones, adelántale, pero con la boca pequeña no quiere que haya un adelanto electoral.
8: Sí, el que generarás es molts d'indecisos, ¿no? 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
1: Bueno, pero básicamente la indecisión está en la izquierda ahora mismo, ¿eh? La izquierda no tiene ningún referente ahora, es lo que apuntan todas las encuestas. La izquierda está muy desmovilizada y la derecha está muy movilizada. Entonces, esta es la estrategia, la estrategia que tiene que hacer todo partido político es movilizar a los tuyos, pero cuidado que no se movilice el enemigo, que es lo que hizo Pedro Sánchez. O sea, Pedro Sánchez, cuando se activaron los pactos PP-Vox en las comunidades autónomas, lo que hizo es darse cuenta de que aquello movilizaba a la izquierda. I entonces convocó las elecciones anticipadas.
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16: 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Y el futuro es la medicina personalizada y el futuro necesita de estos avances.
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19: Y sigue, no ocurre nada. Entonces, me temo que no está siendo suficiente las quejas están justificadas. No es que no pensemos que estamos diciendo algo que sea extraño.
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1: Vale. Tenemos que puntualizar que el centro en sí no está en peligro. No tenemos ningún problema con el propietario de los terrenos, si bien es cierto que, claro, nosotros estamos aquí de alquiler y el terreno ha salido a la venta, pero en ningún momento el propietario nos ha rescindido el contrato de alquiler ni ha puesto absolutamente ninguna pega. ¿Qué pasa? Que, claro, para poder dar continuidad a todo este proyecto, pues nuestro deseo sería poder comprarlo, porque así pues nos evitaríamos el tener siempre esa angustia de qué pasaría, ¿no? Si no podemos continuar aquí. Pero sí que quiero puntualizar esto, que igual la noticia no ha sido clara, pero que no tenemos ningún problema. Lo único claro. Es eso, que sí, es cierto que están a la venta los terrenos y, claro, nuestro deseo, nuestra ilusión sería poder comprarlos.
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1: Bueno, no hemos conseguido recaudar los fondos para poder comprar el terreno, y eso está claro. También es cierto que aquí mismo en Menorca no somos muy conocidos, a pesar de que llevamos aquí, que es desde el 2018.
3: Sí.
1: Desde el 2018 y no somos muy conocidos, pero bueno, en la propia página web del centro, pues se pueden recibir donaciones, sale el número de cuenta y bueno, claro. No sé cómo podríamos poner el enlace de la campaña de crowdfunding, no sé, tú sabes cómo, no sé cómo ponerlo.
4: 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Samantha, es muy común encontrar refugios de animales, sobre todo perros, gatos, quizá de caballos, asnos. No, es verdad, no es tan común. Cuéntanos un poco la historia de estos animales. Has hablado antes que algunos habían sido abandonados precisamente por nuestro desconocimiento. Cuéntanos un poco el origen, de dónde venían, cuál era su historia.
3: Vale, cada animal viene desde diferentes sitios. Hay gente que tiene denuncias para maltratar, otros vienen porque la gente no quiere, o gente llama a mí y yo hablo con los dueños. Hay unos en el camión para el matadero. Pero para nosotros es muy importante que la gente aprenda que cada animal aquí tenemos 34 en este momento, tiene una historia muy triste. Pero con mucho amor, mucha paciencia y mucha comida puedes cambiar los animales, y ahora ellos viven con sus amigos en grupos sueltos, con una vida muy bien.
4: Hombre, es que
3: queremos,
4: es un paraíso. Claro, estamos viendo las imágenes, Samantha, y es verdad que es una gran oportunidad para estos animales. Desde luego deseamos que podáis continuar y que tengáis los fondos necesarios. Vamos a ponernos en el peor escenario, que es que se venda y no se pueda acceder a la compra de este solar. ¿Cuál es vuestro plan B?
1: No hay plan B.
4: Vale, está en proceso.
1: No, es que no podemos trasladar a 34 animales que ya están aquí asentados, porque han creado aquí, son casi 50.000 metros cuadrados de terreno. Ellos han creado sus manadas, tanto los burros, también hay ponis, ¿eh? y han creado sus alianzas, sus manadas, y ¿dónde nos iríamos con 34 animales? Es muy difícil, no podemos pensar en un plan B, porque claro. Bueno, no sé, que viviera un millonario.
3: En este momento no hay necesario.
4: Y ya última pregunta, ¿se ha hablado con administraciones, autoridades, etcétera? que puedan, ¿no?, dar una segunda oportunidad a esos animales. ¿Se ha contemplado esa opción?
1: Bueno, ha habido una ayuda por parte del Consejo Insular.
3: Sí.
1: Hemos empezado, quiero decir que sí, hemos empezado. Ha habido una ayuda de 6.000 euros.
3: Para un año.
1: Sí. O sea, que son 3.000 euros un año y 3.000 euros otro año. Y luego, pues, acuerdos para que puedan venir escuelas de visita, que vean un poco el trabajo de los voluntarios. Toda la gente que estamos aquí, todos somos voluntarios. O sea, en nuestro tiempo libre hay quien puede más, hay quien puede menos, pero pues es trabajo heavy, porque es un trabajo duro, pero es muy gratificante. Y sí, se han empezado ahí a dar pasos con las administraciones, pero bueno, como toda la ley del bienestar animal pues está centrada en las mascotas domésticas... Claro. Pues estos animals
4: que
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0: 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Alfonso, ¿qué tal? Buenos días y felicidades primero de todo.
1: Muy buenos días, muchísimas gracias.
0: Bueno, ¿cómo están siendo...?
1: Si me permites, igual te corrijo, no ha sido por la vía rápida.
0: Bueno, la vía rápida hubiera sido si hubierais quedado el primer playoff.
1: Habría
0: pero
1: sido
0: bueno,
1: la eliminatoria contra el Mid-York.
0: Me refiero que habéis vuelto pronto.
1: Temporada. Sí, llevamos tres temporadas ascendiendo y descendiendo. Somos el equipo ascensor. La verdad es que estamos en las fases de ascenso las últimas que hemos disputado, hemos conseguido nuestro propósito.
0: Claro, ahora el objetivo, entiendo, primero de todo, ahora que me comentas esto, es intentar estabilizar un poco el equipo en tercera federación, porque el objetivo es que el equipo, su lugar natural sea ese, la tercera federación.
1: Bueno, ese es el objetivo siempre que ascendemos. Al final asciendes y lo suyo es que quieres hacer un equipo para competir y un equipo para mantenerte en la categoría. ¿Pero qué pasa? Nos pasa que luego el gen del club nos dice que nosotros lo que queremos es un equipo que el pueblo lo sienta como suyo y en el que nuestros aficionados reconozcan a los jugadores que visten la camiseta verde y negra. Y los jugadores que visten la camiseta verde y negra son los que han hecho el ascenso y son dar las oportunidades a los chicos que tenemos nosotros en la casa y que no tengan que emigrar a buscar otras oportunidades en otros clubs de la tercera división, ¿no? Entonces, nosotros tenemos muy claro que nuestra intención es hacer un equipo competitivo, hacer que la base sea del equipo que hemos ascendido, pero tenemos muy claro que lo que nosotros no queremos es un equipo con 20 jugadores de fuera que nadie conoce y que luego salgan las cosas como salgan. Nosotros lo tenemos muy, muy, muy claro.
0: No, a ver, es un mensaje que yo se lo he escuchado también a otros clubes de la isla, que lamentablemente, por ejemplo, el Purmain, que ellos prefieren tener una estabilidad con gente más cerca de aquí, aunque luego eso suponga a lo mejor perder cierta competitividad en una categoría superior, que no tiene por qué ser así, porque también si es gente que permanece un tiempo en el club, también ese sentido de pertenencia puede hacer que competitivamente sean mejores también, ¿no?
1: Es que ya lo has dicho tú, es que no tiene por qué ser así. Muchas veces no damos las oportunidades a nuestros chicos y les vemos luego brillando en otros clubs. Al final nosotros lo tenemos clarísimo y es que yo creo que el equipo con el que hemos logrado el ascenso tiene calidad de sobra para mantenerse en una tercera división balear al uso de lo que la venimos conociendo. Nosotros el año pasado que descendemos de tercera regional, pues descendemos, después cuando marcan con lo que dicen los números al final de una temporada, pero descendemos sin haber sido inferiores a muchos de los clubes con los que nos enfrentamos y a los que no supimos ganarle. Bueno, pues quizás en algún momento puedas pecar de no saber competir a lo mejor en esta categoría, pero ya te digo que cada año ha sido una experiencia y venimos con muchas lecciones aprendidas y venimos con ganas de estar aquí mucho tiempo.
0: ¿Cuántos años llevas de presidente ya en el Sant Jordi?
1: Si te digo la verdad, no lo sé. Alfonso Rojo llega al Sant Jordi con 24 años a jugar al fútbol, venía de Ibiza. Y en el Sant Jordi lo he hecho todo. He sido jugador, he sido entrenador, he sido vicepresidente, he sido tesorero y ahora soy presidente. La directiva en la que tengo el placer de estar ahora es la directiva que nace pues desde que nuestro querido Quico Serra nos deja y entre pues un grupo de directivos de los que estábamos tomamos las riendas del club. Y después de Pepe Puet asumo yo la presidencia, creo que estoy en 5 o 6 años de mandato como presidente, ¿no? O creo que sí, creo que sí, te digo la verdad, ni lo sé. Porque, bueno, esta directiva lo que tiene es que somos la mayoría, somos exjugadores del club, compañeros que hemos jugado juntos cuando yo llego con 24 años a este pueblo y a este club, y somos ahora los que estamos en al timón de este club. Yo soy la cabeza visible, pero detrás de mí están todos mis excompañeros que ya me reñían mucho cuando jugaba, yo era portero y cuando alguna cosa no salía ya me reñían mucho y me siguen riñendo mucho en la directiva del club. La verdad es que somos más una familia que una directiva. Pero lo que te puedo decir también, que lo hablo con muchos de nuestros compañeros directivos, cuando nos visitan, nosotros somos una directiva de 12 personas trabajando aquí, pero trabajando... No, cuidado, una directiva de 12 personas y después tenemos atrás todo el pueblo, ¿eh? O sea, no es esa clásica directiva que me pasa con muchos compañeros a los que ves que dices que está él y el secretario solo en el club. Pues nosotros es que eso no nos pasa, es que nosotros tenemos no solo una masa social importante, sino luego tengo unos compañeros que es que aquí puede hacer las funciones de presidente.

0: cualquiera.
1: La celebración contra el Portul, que se vio muy efusiva, sobre el verde del Quico Serra. ¿Qué diferencias has vivido respecto a otros ascensos a tercera? ¿Cómo han sido las sensaciones?
0: Mira, no, nuestro primer ascenso a tercera es en plena pandemia con Pepe Puig de presidente y yo lo viví en Mallorca. No sé, creo que fuimos 7 o 8 directivos que nos desplazamos, que las eliminatorias eran allí a partido único y la verdad es que fue un ascenso espectacular de emotivo, pero solos. Ya el siguiente ascenso ya lo vivimos en nuestro campo, en nuestro estadio. La verdad es que fue maravilloso, una explosión. Yo creo que ese año celebramos los dos ascensos, el de este año, el de ese año y el del año que no pudimos hacerlo por la pandemia. Y lo de este año pues ha sido un refrendar. Nosotros hicimos el año pasado el 75 aniversario. Hace 15 días presentamos un documental precioso que hemos hecho pues de toda esa historia de los 75 años. Y hoy, un día, pues ayer en este caso, un día 14 de junio a las 3:30 de la tarde y con un sol que la mitad de los que no estaban trabajando deberían de estar en la playa y ver el campo lleno, lleno, lleno de esas camisetas y esas gargantas verdinegras, la verdad es que, pues la verdad es que piel de gallina, piel de gallina. Bueno, no tienes más que ver cómo tiene el presidente la voz de animar, de cantar y de pasarlo mal, ¿eh? Que no fue fácil, ¿eh? El Portol fue un digno equipo de estas semifinales. Una lástima que solo pueda, aquí solo quede uno al final, ¿no? Pero la verdad es que tanto en su casa como en nuestro campo no nos lo pusieron nada fácil. De hecho, marcamos a 4 minutos prácticamente de la finalización del segundo tiempo. Nos veíamos más fuera que dentro, más fuera en el marcador, porque evidentemente en coraje y corazón en todo momento nos hemos sentido equipo de tercera división en esta eliminatoria.
1: No, es que fue un final emocionante, un partido muy largo y ese gol, ese remate, esa finalización debió ser,
0: Sí.
1: vamos, no sé, cómo lo vivirías,
0: Bueno,
1: cómo
0: fue.
1: teníais los corazones en ese momento.
0: Bueno, es que de dónde venimos. Es que ten en cuenta que es que en el minuto 10 de la primera parte, nuestro portero Iván saca un balón, una mano a la cepa del palo espectacular. Y luego en la segunda parte, en el minuto 20, me parece, un penalti en contra. Y cuando no nos habían pitado a nosotros un penalti que reclamábamos también en la primera parte, y un penalti en contra, y Iván pues vuelve a hacer una intervención en dos tiempos espectacular. O sea, el de ayer no era un partido para gente que no estaría al 100% del corazón. O sea, era un partido en el que se conjugaron todos los ingredientes de un guión de suspense o de un guión de película de miedo, se dieron ayer en el Quico Serra.
1: Qué final de partido y qué final de temporada, porque estos playoffs de ascenso, por la vía larga en este caso, ¿no? El camino, lo que decíamos al principio, son una agonía, ¿no? Se ven muchas eliminatorias por delante y se ve muy complicado.
0: Sí, es complicadísimo. Nosotros ya vivimos un ascenso directo en playoff cuando lo hicimos contra el Porreras, que es cuando vivimos el ascenso en nuestro campo, y la verdad es que no tiene nada que ver. No tiene nada que ver ese jugártelo a dos partidos con todo lo que tiene, y sabiendo que luego pues tienes esa repesca, ese reenganche, ¿no? No tiene nada que ver. Nosotros la eliminatoria contra el Millor, que era de ascenso directo entre el campeón de Ibiza y el campeón de Menorca, la verdad es que la vivimos con toda la experiencia, con toda la, vamos a decir, profesionalidad que se puede vivir ese, y fue un palo grande para nosotros. No, porque además también aquí pues nos marcaron el gol de la victoria el Midtjord pues prácticamente también en un tiempo de descuento. Pues la verdad es que nos fue un mazazo grande para nosotros, pero teníamos muy claro que si no era por lo penal iba a ser por lo judicial, si no era por la vía corta iba a ser por la larga. Y aquí estamos a 15 de junio pues en tercera división, muy emocionados. Y ahora pues bueno, pues ahora todo lo que conlleva por delante, preparar una plantilla de cara a la competición de tercera. Te puedo decir con orgullo y con honor que ya sabemos lo que es ese trabajo, ya no vamos de novatos y vamos a hacer pues el mejor trabajo que nuestro club y nuestro pueblo se merece.
1: Y te hago la última, ya lo has indicado un poco al inicio de la entrevista, mantener el bloque que ha funcionado es básico, el míster entiendo que Rafa también va a continuar, ¿no?
0: Eso es lo que nos gustaría a todos. Nos vamos a reunir, nos reuniremos evidentemente con primero nosotros y luego con el entrenador. Nuestra intención es que no nos olvidemos, Rafa Payán fue el entrenador que nos hizo el primer ascenso en pandemia y luego pues no pudimos, y digo en plural, tanto él como nosotros, no pudimos juntar nuestros caminos para que dirigiría el equipo en tercera división, y nuestra mayor ilusión ahora mismo sería que aceptase dirigir el equipo en tercera división. Y te lo he dicho antes, tenemos un bloque súper competitivo de chavales que llevan años con nosotros, de chavales que sin ser, digamos, del pueblo, no me cabe ninguna duda que tienen ese sentimiento Jurdier ya. Y que creo que se merecen volver a estar en la máxima categoría balear a nuestro nivel para seguir dando alegrías a nuestro pueblo, y es lo que vamos a intentar.
1: Muy bien, pues muchas gracias y felicidades de nuevo, Alfonso.
0: Muchísimas gracias. Si me permitís, me gustaría pues darle un saludo al Porto. La verdad es que es muy triste que cuando no se consiguen los objetivos finales, pero yo, para mí, ese club que al que vimos en su campo jugar y al que hemos visto aquí a la afición apoyar, yo creo que es un equipo que se lo merecía tanto, igual como nosotros, y seguro que más pronto que tarde estarán en esta categoría, porque el esfuerzo que han hecho y la calidad que han demostrado en el campo creo que no es fruto de un día, y eso seguro que saldrá adelante.
1: Pues ahí queda ese bonito reconocimiento al Portul. Muchas gracias, Alfonso.
0: Muchas gracias a vosotros.

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1: Hola, buenos días, muchas gracias.
0: Quina remontada, ¿no?
1: Sí, la verdad es que fue un partido increíble. Después del 0-2 sufrido en casa, íbamos a San Jordi a sabiendas de que el rival es un rival muy bueno, que tenía muchísima calidad individual y que no es fácil en un playoff conseguir tantos goles, ¿no? Y bueno, la verdad es que se dieron todas las circunstancias que se deberían quedar para que conseguir la remontada. Uh-huh. Y así sucedió.
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1: Pues la gran mayoría de los jugadores son jugadores de la Arnal, formados desde las categorías inferiores del club, exceptuando dos o tres jugadores que sí que vienen de fuera, de Palma y otros lugares, pero el resto son todos jugadores formados en el club que llevan muchísimos años vistiendo la camiseta del Arenal. Y bueno, y además hemos ido incorporando durante la temporada pues jugadores que tenemos en nuestro filial, que también bien nos han ayudado mucho, y de hecho más de uno fue titular en el último partido de playoff.
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1: Bueno, tenía la decisión tomada antes de que surgiera lo del nuevo equipo de salir de Arnal. Creía que ya tenía que mi etapa terminaba este año. Y bueno, después, con el paso de las semanas, pues apareció una oferta que ha aceptado.
0: Escolta, la saga de los Troya, ¿no? 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
1: Sí, ojalá se diera esa circunstancia. Como bien dices, pues del Arenal han salido muy buenos entrenadores, además de los nombrados de Óscar Troya, mi hermano, y Toni Amor, pues también tenemos ahí Carlos Muñoz, que está actualmente en el juvenil A del Mallorca, en División de Honor. Y circunstancia especial, que de l'Arenal salen buenos entrenadores.
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1: Sí. Nuestras conversaciones de futbol siempre están presentes cuando nos reunimos. Es verdad que tampoco nos dedicamos todo el tiempo que nos vemos en estas reuniones familiares a ello, pero evidentemente que sí, que gran parte de nuestras conversaciones van por aquí.
2: ¿Vos heu enfrontat qualque vegada?
1: En amistosos. Cuando él todavía estaba en el Poblense, en tercera federación, yo estaba en Sorta, en Preferente, y organizamos un amistoso.
0: Bueno, Felanitx, ara, no? 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
1: Sí, no es que me pille muy lejos, más de la Denal, pero bueno, sí, son unos cuantos kilómetros más y, como dices, otro proyecto de intentar devolver al Felanitx a Tercera Federación. Y bueno, me imagino que será algo parecido a lo que estos dos años ha pasado en la Denal, que el primer año con el equipo recién descendido pues toca empezar de cero, con renovación de muchos jugadores de la plantilla, construir un buen bloque para ver si al siguiente año se puede conseguir el ascenso, siempre que, bueno, que las circunstancias no den para conseguirlo en esta primera temporada.
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1: ojalá y se pueda dar también en Felanitx.
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1: Muchísimas gracias.
2: Adiós, mister.
0: Venga, una abraçada, mister.
1: Adiós, un abrazo.

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1: Moltes gràcies. Bon dia. Pues nada, la palabra no viene más al cuento porque estamos en un instituto de investigación y aquí hay muchos tubos, tubos de ensayo para trabajar.
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1: Bueno, pues como bien has dicho, estamos en el IDISBA, que es el Instituto de Investigación Sanitaria de las Islas Baleares, un instituto de investigación biomédica, en el cual hay multitud de grupos, como el nuestro, que es el Grupo de Innovación en Inmunopatogenia de las Infecciones, o dicho más corto, el GTRI. Y nosotros nos dedicamos a descubrir nuevas moléculas que tengan un interés terapéutico, un interés de diagnóstico, un valor clínico y terapéutico para los pacientes.
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1: Pues mira, tenemos en el IDISBA desde grupos que se dedican a descubrir terapias oncológicas, todos tenemos familiares, ¿no?, tristemente, que atraviesan estos procesos difíciles de quimioterapia. Y como es un proceso muy largo y duro para las familias, los grupos de investigación quieren desarrollar terapias que sean más sencillas, más suaves, pero también más eficaces para los pacientes y mejorar su calidad de vida y su esperanza de vida. En concreto, en nuestro grupo, nosotros desarrollamos biosensores. Esto puede parecer un poco general, un poco abstracto a lo mejor, pero un biosensor no es más que, por ejemplo, cuando nos van a medir la glucosa en sangre, nos hacen un pinchacito en el dedo y a partir de esa gota de sangre nos van a decir el nivel de glucosa que tenemos en sangre, el azúcar en sangre. Y esto tiene un gran valor para pacientes, por ejemplo, que tienen diabetes. Pues en nuestro grupo, nosotros, a través de estos biosensores, vamos a preguntar a nuestras células del sistema inmune cómo estáis. ¿Estáis fuertes? ¿Estáis preparadas para responder ante una infección a un paciente, ¿no? Entonces nosotros, con nuestros biosensores, vamos a decir cuál es el número de un tipo de célula del sistema inmune que tú tienes. Y esto tiene un gran valor, porque en pacientes que están inmunodeprimidos, pacientes que reciben, por ejemplo, quimioterapia, tienen niveles muy bajos de estas células del sistema inmune y viene una infección y va a ser muy malo para ellos. Entonces, con estos sensores rápidos, decimos qué número de células tienes y el paciente puede estar preparado para esa infección.
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1: No, ojalá. Estoy haciendo mi tesis doctoral. Esto es un prototipo que ya está publicado. Y ahora seguimos trabajando en hacer estos sensores más complejos, más sofisticados, para dar un mejor valor, tanto pronóstico como diagnóstico, a los pacientes. Ojalá que esto llegue pronto al mercado y pueda favorecer a un montón de pacientes, pero bueno, todavía no estamos en ese punto.
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1: Sí, pues mira, en un laboratorio tenemos multitud de tubos para diversos volúmenes. Tenemos, por ejemplo, tubos como este, que son tubos de 15. Tenemos tubos más pequeños, como estos, que son tubos muy chiquitines, mini, para un mililitro, que esto es nada, es como que una gota de lluvia, ¿no? Sí. Tenemos tubos más grandes, como de 50.
0: Uh-huh. Ahora estamos siguiendo a Diego por dentro del laboratorio.
1: Tenemos estos tubos, por ejemplo, también, que ya son más grandes. Y son para trabajar con líquidos y sólidos que estén mezclados con los líquidos, y mediante un proceso de centrifugación, como la lavadora, nos permite separar líquidos de sólidos. Los líquidos quedan arriba y los sólidos quedan abajo. Así podemos trabajar con las células, tal manera que las células pues se quedan aquí abajo, en la parte cónica de este tubo, y podemos trabajar con ellas.
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1: Pues mira, yo hice biología en Madrid, soy madrileño, estudié en la Universidad de Alcalá, luego hice un máster en biomedicina, muy ya al uso de la investigación biomédica que se realiza aquí en el IDISBA. Estuve trabajando en la Universidad de Alcalá como docente e investigador, y mi vocación por la investigación vino en la pandemia. Empecé a hacer prácticas de laboratorio en 2020 y vi un poco el trabajo que se hacía en el laboratorio, lo cercano también que tienes en algunos casos ese trato con los pacientes, con los clínicos, esa colaboración estrecha, y me parecía una manera muy buena de ayudar a la población, la verdad.
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1: Desde el año pasado, en enero del 2025.
0: Te pots dedicar 100% en aquesta feina, no? A investigar.
1: Sí, sí. Yo tengo una beca dada por el IDISBA. Muy buena la beca, por cierto, estoy muy agradecido al IDISBA, y me permite tener una buena calidad de vida. Me puedo dedicar a la investigación sin tener que complementar con otros trabajos, y además pues tener una calidad de vida, ¿no? Fuera de mi trabajo me puedo pues pagar mi alquiler y vivir, ¿no?
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1: Sí.
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1: Pues mira, tenemos a Karima y Kautar, que son dos chicas súper majas, con muchas ganas de aprender, que han venido aquí a IDISBA dentro de un programa que se llama Científicos en Prácticas, organizado por el CSIC, que es el Centro Superior de Investigaciones Científicas, uno de los organismos más importantes de investigación a nivel nacional. Y pues estas dos chicas han venido a pasar una experiencia, a aprender un poco de la investigación. Es una gran oportunidad porque los centros de investigación tienen rigurosos protocolos y normalmente pues no están abiertos al público todos los días, ¿no? Entonces es una gran oportunidad, pero también es una gran oportunidad para nosotros porque es un placer trabajar con chicas tan majas y con nuevas generaciones que tienen muchas ganas de aprender, ¿no?
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1: Sí,
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2: Bien, muchas gracias. Yo soy Karima y soy del Instituto IES Josep Sure de Blanes, y pues he podido participar aquí en el IDISBA gracias a las prácticas de Científicos en Prácticas, y pues he venido aquí un poquito a aprender y a pasar una buena experiencia y tener un buen recuerdo.
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3: Jo me llamo Kautar, estudio tercer de la ESO en el Instituto IES Josep Sure de Blanes, y he venido aquí porque me gusta la ciencia, de mayor me quiero dedicar a la ciencia, y pues pienso que es una gran experiencia que no todo el mundo podría tener, y pues que podría aprender muchas cosas.
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3: El primer dia hemos sintetizado nanopartículas con oro y citrato, y el segundo día las hemos concentrado.
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2: És per a poder veure si, en plan, si les cèl·lules, en plan, si les nanopartícules detecten les cèl·lules i, pues, nosotros lo hemos utilizado con las células, pero en plan, se tenía que utilizar para ver si una persona pues tiene una infección, pero nosotros no hemos podido tocar eso porque las bacterias y los anticuerpos pues los hemos hecho un poquito con las células y es eso.
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3: Pues lo que más me ha gustado ha sido concentrar las nanopartículas porque las multiplicamos en un espacio determinado y más pequeño.
0: Muy bien, ¿y tú?
2: Me ha gustado, pues, en plan, gracias al reservorio, detectar si, en plan, con las nanopartículas, ver si la célula traspasa en el origami. Y pues eso me ha gustado mucho, gracias también al PCS.
0: Muy bien, que el PCS, bueno, ¿qué es? ¿Cómo os lo explicarías?
2: Pues es un líquido que es el que nos ayuda pues a que las nanopartículas pues puedan detectar las células y se peguen a ellas y pues puedan traspasar en el papel de origami.
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1: Pues mirad, chicas, este es un cuadro resumen del protocolo completo del sensor, que es el que habéis realizado, hoy es el último día de prácticas, en el que resume perfectamente todos los pasos que se llevan a cabo en el sensor. El primer día hicisteis la síntesis de las nanopartículas, concentrarlas, modificarlas con los anticuerpos, y después las ponemos en los reservorios de PSS, como habéis explicado, ¿no? Aquí tenéis la figura del origami, que también habéis recortado, y ya el último día, que es hoy, vamos a trabajar con las células. Aplicamos las células en el origami, que está plegado. Ponemos las nanopartículas. Las nanopartículas, a través del reservorio, van a interaccionar con las células. Y después lavamos el exceso de nanopartículas para que se quede la señal específica, la que sea nanopartículas encima de las células. Desplegamos el origami y vemos el resultado, que se identifica a simple vista gracias a que las nanopartículas tienen color rojo. Y así sabemos cuál sería el resultado del paciente, si tiene estas células bajas o altas. Y así, pues, este resultado está íntimamente relacionado, ya lo sabéis, chicas, con las infecciones. Y así podemos darle al paciente una buena terapia para que esa infección no le haga daño.
2: Y mañana lo que haremos será, en plan, coger las células y, pues, contarlas, ¿no?
1: Eso ahora, después de la entrevista, mañana, ya último día, día de resumen y análisis, para que los resultados que habéis sacado hoy los analicéis y os enseñamos a analizarlo.
2: Muchas gracias.
0: ¿Por qué estudiar ciencia?
2: Pues porque es una oportunidad increíble. Además, ciencia tiene muchas puertas abiertas. Es una forma también de aprender y hacer lo que en plan te guste y pues de centrarte también en muchas cosas y que tiene muchas salidas, además de solo centrarnos en una.
0: Molt bé, ¿tu vols afegir alguna cosa?
3: Pues que sí, que es una experiencia muy guay estar aquí en el laboratorio porque puedes investigar y puedes hacer experimentos muy guays, que es, yo pienso que es mejor que estar haciendo teoría.
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1: Es cierto, yo he comentado antes, pero me veo en la obligación como investigador de hacer también este llamamiento. Yo disfruto de una buena beca gracias a IDISBA, pero es cierto que para animar también a los jóvenes hay que aportar más en investigación, hay que pedirle a este gobierno o al gobierno en el que esté que la ciencia es el futuro, que los grandes países se diferencian por ser grandes países porque apuestan por la innovación y por la investigación. Tenemos grandes mentes pensantes en España y futuramente, como Kautar y Karima, van a ser grandes científicas, no tengo la menor duda, pero hay que motivar a la gente y, evidentemente, el capital es una motivación. Pero la ciencia es maravillosa, es una vocación preciosa, porque estás íntimamente ayudando a los pacientes y ayudando a la gente y es muy bonito.
0: 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Gràcies a tots tres.
1: Gràcies a vosaltres.
2: Moltes gràcies.